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2: Un gran saludo para todos. Mi nombre es Claudia López y les doy la bienvenida a una emisión más de Golpea en la Radio, como todos los martes de 8 a 10 de la noche por Universitaria Estéreo 88.2 FM. En el máster me acompaña Mauricio Toro y ya estamos listos para compartirles dos horas de buen rock y metal, lanzamientos, efemérides, invitados y toda la información de los eventos para que se agenden. Comenzamos esta emisión con un artista que el día de hoy está de cumpleaños, el señor José Andrea, cantante y ex vocalista de Mago de Oz, quien nació el 2 de junio de 1971 en La Paz, Bolivia. Hoy llega a sus 55 años de edad. Lo tuvimos en la ciudad de Pereira en el mes de mayo presentándose con la agrupación Cabrones y precisamente está por estos días girando en Perú. Así que lo quisimos recordar esta noche con una canción de su proyecto Uroboros. Ahí escuchábamos Allá Donde Estés Tú, incluida en el álbum Bienvenidos al Medioevo del año 2019. Así que feliz cumpleaños, José Andrea. Bueno, es momento de enviar también un saludo a nuestros medios aliados y a quienes nos escuchan a través de la emisora Radio Cruda, El Mundo del Rock de la ciudad de Pereira, Águilas de Acero de la ciudad de Cali, El Mundo del Rock de la ciudad de Pereira y la emisora Templaria Radio en Uruguay. Gracias a todos por su audiencia. Bueno, comenzamos un nuevo mes, ya vamos llegando a la mitad de este 2026 y la música no para. Tenemos varios lanzamientos. Vamos a comenzar con un lanzamiento español. Les tengo noticias del guitarrista y compositor Jero Ramiro, ex guitarrista y fundador de Saratoga, que tras su salida de la banda regresa para comenzar una nueva etapa con su proyecto en solitario y acaba de presentar el primer sencillo y videoclip que hará parte de su álbum debut. Este sencillo lleva por nombre La Cuna del Mal, el cual también será el título del disco. Es un tema que se destaca por sus riffs afilados, una melodía poderosa y la esencia característica de uno de los compositores más importantes del heavy metal en español. Este sencillo se estrenó el pasado 27 de mayo en su canal de YouTube. Así que escuchemos La Cuna del Mal, primer sencillo adelanto de este proyecto en solitario de Jero Ramiro.

La Cuna del Mal se titula el primer sencillo adelanto del proyecto en solitario de Jero Ramiro. En la formación lo acompaña Isaac Palón en la voz, Javier Canseco en el bajo y Rodrigo de Lucas en la batería. Estaremos entonces atentos de lo que será esta primera producción que también llevará por nombre La Cuna del Mal. Bueno, vamos a escuchar ahora a una banda europea de heavy power metal llamada Workins, formada en 2018 por músicos provenientes de Alemania y Austria. Adoptando la temática de guerreros inmortales que regresan del Valhalla, sus miembros rinden culto a grandes batallas y figuras históricas utilizando llamativas caracterizaciones y seudónimos como son el tribuno romano, quien es el vocalista, el vikingo, el bajista, el cruzado, el guitarrista y el espartano, el baterista. En 2022, coincidiendo con el lanzamiento de su anterior trabajo titulado Morgana, la banda incorporó a una vocalista femenina en voces guturales y limpias, tomando el personaje de la hechicera Morgana Le Fay, por lo que desde esa época ya son 5 integrantes. Aunque la banda mantiene una temática teatral basada en el anonimato y las almas resucitadas del Valhalla, se sabe que detrás del personaje del tribuno está el cantante de la banda austriaca de power metal sinfónico Serenity. Fue una banda que no tardó en ganar gran popularidad dentro de la escena del metal europeo gracias a sus potentes directos y su teatralidad. Firmaron con el prestigioso sello Napalm Records y cuentan a la fecha con 5 producciones discográficas. Su más reciente álbum llamado Armageddon lo describe la banda como un viaje a través de algunas de las conquistas más cruciales de la historia. Momentos en que los guerreros se mantuvieron firmes, los imperios se derrumbaron y el mundo cambió para siempre. Con este álbum alcanzaron el top 10 de las listas alemanas y austriacas. Y aunque siguen promocionando este último trabajo, acaban de presentar un nuevo sencillo. Se trata de un cover, una versión de la canción Life is Life de la banda austriaca Opus, clásico publicado originalmente en 1984. Workins transforma la canción en un tema de power metal con referencias sonoras a los años 80 y la incorpora a su repertorio en directo para utilizarla en los festivales europeos durante el verano. Así que recordemos dos canciones de su más reciente producción, Armageddon. Escucharemos la canción que le da el nombre al álbum, Armageddon. Escucharemos también Kings of Ragnarok y escucharemos este nuevo sencillo, Life is Life. Esto es Workins sonando hasta ahora en Golpean la Radio.

Ahí escuchamos a la banda de power metal alemana austriaca Workings con canciones de su última producción Armageddon y su más reciente sencillo, el cover Life is Life. Bueno, se conocieron noticias de la agrupación británica de Flipper, quienes anunciaron el día de ayer que estarán de visita en nuestro país en el mes de noviembre, como parte de su gira Life 2026 por Centro y Suramérica. La cita en Colombia es el 2 de noviembre en Bogotá, en el Movistar Arena, y estarán acompañados de una banda invitada de lujo, Extreme, garantizando un espectáculo completo de principio a fin. La boletería en preventa se habilitó el día de hoy, pero para el público general estará disponible a partir del 5 de junio en tuboleta.com. Y es que la banda regresa a nuestro país tras su exitosa gira con Motley Crue en 2023 y comenzó este año 2026 presentando un nuevo sencillo llamado Rejoice, que no forma parte de un álbum aún anunciado, pero representa un adelanto sonoro significativo de lo que la banda prepara para este 2026. Recordemos además que la primera visita de The Flipper a Colombia fue el abril de 1997. Esta ya sería la tercera visita a nuestro país. Ya saben, entonces, 2 de noviembre, la banda integrada por Joe Elliott, Phil Collen, Vivian Campbell, Rick Savage y Rick Allen. Recordemos entonces un clásico de su álbum Pyromania. Escuchemos Photograph y escuchemos el nuevo sencillo, Rejoice. Esto es The Flipper, agrupación que tendremos en nuestro país en el mes de noviembre. ¿Escuchas? 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

0: Ahí teníamos entonces a The Flipper, que el día de ayer anunció que visitará nuestro país en el mes de noviembre de este año. Y otra agrupación que recientemente anunció que visitará Colombia este 2026 es la agrupación Slayer, quienes anunciaron que estarán en Bogotá el 5 de diciembre como parte de la celebración de los 40 años de su álbum más emblemático, Rage in Blood. Según la información, el concierto se realizará en Vive Claro y contará también con la participación de la agrupación Creator. Ahí está entonces también este anuncio. Se siguen mencionando más eventos y bueno, apenas vamos por mitad de año. Por ahora, vámonos con los eventos aquí en Golpea en la Radio.
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0: Llegamos a esta infaltable sección en Golpea en la Radio. Prográmate con los eventos, así que tomen nota para que se agende. Extendemos la invitación al festival internacional más importante del Oriente Antioqueño, el Festival Viboral Rock, el cual llega a su 17ª edición y tendrá lugar este 4, 5, 6 y 7 de junio en el municipio de Carmen de Viboral. 33 bandas harán parte de esta edición. Como bandas internacionales invitadas estarán Sarcófago de Brasil, Escatofilia de México y Total Death de Ecuador. Este es un festival gratuito, se realiza en el parque principal del municipio. En su programación hay conciertos, jornadas académicas, clínicas, competencia skateboard, feria artesanal y jornada de adopción animal. Ahí está entonces la invitación para este fin de semana en Carmen de Viboral. El sábado 13 de junio en Rock Plaza Dos Quebradas se llevará a cabo el evento Assault of Nightmare con las agrupaciones Dissidence, Rotten Short, ambas de Medellín, y Coen Trice, Brutal Death Metal de la ciudad de Pereira. Más adelante estaremos ampliando la información de este evento. 13 de junio en Rock Plaza. Para este mismo día, 13 de junio, extendemos la invitación que nos comparte la agrupación pereirana Acid Blast, quienes estarán presentando en la ciudad de Manizales en el bar Block and Play, junto a las agrupaciones Asfixia de la ciudad de Armenia y Don Grimm de la ciudad de Manizales. Este show hace parte de la gira promocional de su EP Doomsday. Llega el Solsticio Rock en su cuarta edición. La cita es el 19 de junio en Rock Plaza y contará con la participación de 5 bandas del eje cafetero: Alex BL, Silvana Sepúlveda, Lengua del Desierto, Natural Toms y Zulu. Ya está disponible la boletería en preventa. Nos llega la invitación a un evento llamado Cruzada del Metal. 3 ciudades, 3 bandas, 3 noches de poder, energía y heavy metal. Las agrupaciones Asterion, Rebelión y Sirius B emprenden una cruzada por el eje cafetero para llevar el metal a estas 3 ciudades. En Pereira será el 28 de junio, en Armenia 25 de julio y Manizales 12 de septiembre. En Pereira se llevará a cabo en Rock Plaza. La boletería ya está disponible para la venta. Ahí está entonces Cruzada del Metal. El viernes 17 de julio se estará presentando la agrupación Nameless interpretando un set completo de su álbum insignia Dirge. Estarán acompañados de las agrupaciones Four Centuries, que viene desde Guadalajara, México, y Moat de la ciudad de Manizales. Este evento se llevará a cabo en Rock Plaza y ya se encuentra disponible la boletería. Estos son algunos de los conciertos que tendremos próximamente en la región. Los invitamos a estar pendientes de nuestras emisiones y nuestras redes sociales. Pueden seguirnos en Facebook e Instagram como Golpea en la Radio. Allí constantemente estamos publicando información de diferentes eventos para que se agenden. Y para cerrar esta sección, vamos a escuchar a una banda de metal gótico de la ciudad de Medellín, que será la cuota gótica del Festival Internacional Víbora al Rock, este sábado 6 de junio. Les hablo de Solsticio, una banda que el año pasado estrenó su primera producción discográfica llamada Luna Llena. Aquí en Golpean la Radio estuvimos hablando con su tecladista y líder Juan David. Estuvieron nominados este año a dos categorías de los premios Subterránica: Mejor Disco del Año y Mejor Videoclip. Además, fueron una de las 70 bandas que clasificaron para participar este año del Ciudad Altavoz y así competir por los cupos para el Festival Internacional Altavoz. Recordemos entonces tres canciones incluidas en su álbum Luna Llena, el cual está disponible tanto en plataformas digitales como en formato físico. Escuchemos Déjà Vu, Luna Llena y Ausencia de Ignorancia. Esto es Solsticio desde Medellín, pero antes escuchemos un saludo que nos envía su tecladista.
2: Hola amigos de Golpean la Radio, los saluda Juan David, tecladista y líder de la agrupación de metal gótico Solsticio. Queremos invitarlos este 6 de junio a acompañarnos en el festival Víbora al Rock y escuchar nuestra última producción Luna Llena. Vamos a estar allá con mercancía y pueden adquirir nuestro disco de forma física. Un saludo grandote, nos vemos.

Ahí teníamos desde la ciudad de Medellín a la agrupación Solsticio, recordando canciones de su primera producción Luna Llena, disponible en plataformas digitales y también en formato físico. Nos vamos ahora con un lanzamiento nacional. La agrupación bogotana Narcocracia acaba de estrenar un nuevo sencillo llamado Indiosincracia, el cual será parte de su próximo álbum. Es una canción que mezcla groove metal con atmósferas de metal industrial. La letra pone el dedo en la llaga sobre esa malicia cotidiana que busca justificar la pequeña corrupción siempre que beneficie a quien la comete. Es una ácida sátira construida a partir de frases propias del argot colombiano, tales como que robe pero que haga algo, echa la ley, echa la trampa, no es soborno, es una ayuda, ¿cómo voy ahí? Mejor dicho, invitados a escuchar esta canción que nos comparte Narcocracia. Es un nuevo sencillo, se estrenó con un videoclip que pueden buscar en su canal de YouTube. Se llama Indiosincracia. Y vamos a comenzar la segunda hora también con una canción de Narcocracia llamada Tendencia, que fue el primer sencillo adelanto de lo que será el cuarto álbum. Además, integra el compilado llamado Super Baleables 5 años, disponible desde el mes de febrero en plataformas digitales. Terminemos entonces esta primera hora y comencemos la segunda hora de Golpeada en la Radio con Narcocracia.

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0: Iniciamos segunda hora de Golpea y la Radio. Un saludo a quienes recientemente se sintonizan con la señal de 88.2 FM Universitaria Stereo. Ahí escuchamos desde la ciudad de Bogotá a la agrupación Narcocracia con este nuevo lanzamiento, Idiosincrasia y Tendencia, ambos sencillos adelantos de lo que será su cuarto trabajo discográfico, proyectado a lanzarse a finales de este año. Gracias a Leandro Martínez, su vocalista, por siempre compartirnos estos lanzamientos. Bueno, es momento de presentarles a nuestro invitado de esta noche. Estamos en comunicación telefónica con Juan Camilo Vélez, guitarrista y vocalista de la agrupación Dissidence de Medellín, quien nos va a ampliar la información sobre el evento que tendremos el 19 de junio en Rock Plaza, Assault Oppenheimer. Juan, muy buena noche para ti, bienvenido a Universitaria Stereo y Golpea en la Radio, ¿cómo te encuentras?
1: Buenas noches, Claudia, muy bien, muchas gracias por la invitación, un saludo muy especial a todos los televidentes de Golpea en la Radio y no, muy contento de estar acá en este espacio con ustedes.
0: Para comenzar y poner en contexto a nuestros oyentes, hablemos de la banda Juan Camilo, una banda de death metal nacida en Medellín en el año 2018. Vámonos un poco a esa época y cuéntanos esa historia de cómo nace, cuál fue esa motivación principal para crear un proyecto de death metal.
1: Sí, Dissidence es una banda de death metal de la ciudad de Medellín, el cual busca recrear el death metal extremo. Siempre desde un inicio fuimos influenciados por el death metal europeo, americano, también con ciertas influencias de Latinoamérica. Dissidence expresa el lado más oscuro, lo que es el arte de la violencia, el arte de todo lo que rodea el aura del death metal oscuro y aura diabólica. Nosotros, pues este proyecto inició con amigos cercanos, los cuales concordábamos con ciertos gustos, ambiciones musicales, ciertas destrezas artísticas, en la cual fue desarrollándose todo este proyecto que es a día de hoy. Dissidence, pues en sus letras aborda lo que es el tema de la oscuridad, de la misantropía, de todo el lado más siniestro y diabólico que pueda evocar el ser, y así fue que se fue desarrollando este proyecto a lo largo del 2018 en adelante hasta día de hoy, que llevamos pues más de 8 años de trayectoria y que orgullosamente pues vamos a estar este mes de junio con todos nuestros seguidores de Pereira compartiendo y disfrutando de este género y de nuestra propuesta extrema que tenemos para los oyentes.
0: Claro que sí, y es que, bueno, si bien anunciamos que van a estar próximamente en nuestra ciudad, pues queríamos conocer un poco de las bandas que van a estar presentes. Y bueno, yo tengo una inquietud, si la banda se formó en el año 2018, ¿la alineación es la misma de esa época o qué tanto ha cambiado? Cuéntanos quiénes son los integrantes hoy en día.
1: Claro, Claudia, bueno, la banda fue fundada en 2018, la cual lleva su misma línea de integrantes hasta el año pasado. Uh-huh. Actualmente, el año pasado, Dissidence integró pues nuevo músico en la batería, en el bajo y lo que es guitarra y voz y segunda guitarra. Hemos estado en la alineación desde un inicio, solo hemos tenido pues como el único cambio de alineación durante toda esta trayectoria. Actualmente Dissidence cuenta con Santiago Salazar en guitarra y coros, cuenta con David Usuga en el bajo y cuenta con Esteban Díaz en la batería y mi persona, Juan Camilo Vélez, en guitarras y voces.
0: Bueno, sí, siempre ha cambiado, ¿no? La formación, pero o sea, tú siempre has sido el vocalista.
1: Sí, yo desde los inicios, desde el fundador de la banda, uh-huh, hasta el día de hoy.
0: Bueno, y si bien nos dices que, digamos, se inspiran o tienen influencias de ese death metal europeo, háblanos como un poco de qué bandas son influencias en el sonido de la banda.
1: Ok, bueno, Dissidence, por ejemplo, siempre hemos sido de un death metal clásico, también, digamos, inspirado en aspectos técnicos o, digamos, composiciones adversas, como lo puede ser Bloodbath, como lo puede ser Immolation, una banda de la cual seguimos muy de cerca, bandas como Autopsy, bandas como en este caso puede ser Cáncer, puede ser Morbid Angel, digamos los estilos como más clásicos del death metal europeo. También obviamente en base a las influencias pues es que hemos encontrado nuestro propio estilo, nuestro propio gusto, nuestra propia forma de hacer una propuesta artística, pero es digamos lo que más hemos influenciado como tal de otras bandas a nuestro proyecto.
0: Bueno, y en cuanto a la discografía, yo pues bueno, revisaba que ustedes primero lanzaron un demo de 2 canciones en el año 2019 llamado Crossing Fate, y ahorita el año pasado, o sea, ya están próximos a cumplir 1 año de lanzado este álbum, un álbum de 8 canciones, y cumplen este mes ya 1 año que está disponible en formato físico y plataformas digitales. Cuéntanos un poco cómo se llama este álbum y bueno, cómo fue ese proceso para sacar a la luz ese álbum hace 1 año, ¿dónde lo grabaron?
1: Bueno, el disco se llama 7 Crosses Impaled. Es un disco el cual contiene 8 canciones de la autoría de Essence, de death metal. El proceso de grabación, bueno, fue en un estudio de aquí de Medellín. Fue en el estudio de grabación de Gaia's Pendulum. Eso fue en el barrio Belén de Medellín, en el cual hicimos el proceso a cargo de Alfredo González, quien fue pues nuestro apoyo en ingeniería de audio, de grabación, de mezcla y de mastering. Allí desarrollamos pues todo el proceso de grabación del disco. Lo hicimos pues completo, fue por partes, digamos primero guitarras, luego bajos, luego baterías y luego voces. El proceso de grabación nos tardó aproximadamente unos 6 meses, aproximadamente, puede ser un poco más, en el cual pues hicimos la grabación de toda la música, y ya luego pues Alfredo se encargó pues de ayudarnos con la mezcla, con el mastering, y ya una vez realizado el disco, ya mi persona se encargó de todo lo que es contenido publicitario, manejo de redes sociales, publicaciones en todas las plataformas, lo que es difusión en general del disco. Este disco lo grabamos en el estudio, la grabación la hicimos cruda, directamente pues sin amplificadores, y ya todo el sonido general lo hicimos pues en la mezcla, acompañamiento de nuestro ingeniero, y obviamente pues nosotros presentes como esa orientación de qué es lo que realmente buscábamos. Sí, así como muy de forma general. Y ya luego de lanzar el disco conseguimos una alianza en Polonia con el sello Ancient Soft of Madness, el cual decidió firmar a Dissidence para este disco del 7 Crosses Impaled, y se sacaron 200 copias en Polonia, de las cuales 50 están disponibles en Medellín. Aún tenemos algunas de esas copias disponibles para la venta, para envíos a nivel Colombia, y también la banda cuenta con puntos de venta del disco en Alemania, en Buenos Aires, en Países Bajos, en Polonia y en Argentina.
0: Ay, súper. Sí, precisamente les iba a preguntar eso porque pues es como una pregunta siempre aquí obligada en Golpea en la Radio cuando una banda nos presenta una nueva producción, ¿cierto? Sabes que pues hoy en día con el tema de las plataformas digitales, pues ya no todas las bandas se animan a sacar un álbum en físico, ¿no? Entonces, claro. Sí vi pues en las redes de ustedes que el álbum está disponible tanto en plataformas como en formato físico. Bueno, no sé si nos puedas contar un poco más de bueno, cómo lograron esa alianza ahí con ese sello y, bueno, que tienen entonces en este momento copias disponibles para alguien que las quiera adquirir, que vaya a ir al concierto, que se pueda comunicar con ustedes.
1: Claro que sí. Bueno, la alianza con el sello polaco fue escribiéndoles. Nosotros tratamos de comunicarnos con bastantes sellos a nivel, también a nivel nacional, a nivel de Colombia, sí, a nivel del exterior, en varios países. Realmente la finalidad fue enviar nuestro material, mostrar la banda, mostrar el proyecto, el disco, el trabajo, y llegar a un acuerdo. Ese fue como el principal foco de la banda, en cual, pues digamos, comunicarnos con sellos y generar algún tipo de alianza. Con el sello Asin Sound of Madness, pues nos respondieron a la petición, le interesó mucho el trabajo, le pareció una gran propuesta, uh-huh, en el cual seguimos conversando por vía correo. Luego de ello fue que decidimos llegar a un acuerdo en cuanto a impresión de copias, en cuanto a división del material, en el cual fue muy transparente desde el principio, y eso fue algo que nos llamó poderosamente la atención. Uh-huh. Obviamente nosotros ya íbamos con unas referencias de las bandas a las cuales les había prensado, las cuales habían tenido excelentes experiencias con el sello, sí, y fue por ello que decidimos avanzar con el sello para hacer la impresión allá en Polonia. Debido a ello siguió pues toda la comunicación. Luego de la impresión nos seguimos comunicando a través de correo, siempre fue por ese medio, en el cual también, aparte de la música, compartimos experiencias personales. Fue algo muy gratificante realmente. Y ya con el sello pues fuimos haciendo una alianza entre la banda, el sello y otros sellos, para abrir puntos de venta, para generar entrevistas de la banda en otros países, para generar como un interés global en que hicieran reseñas, en que compraran el disco, en que nos hicieran pues algún espacio en radio, en blogs, en, uh-huh, en revistas físicas. Y ese fue como todo un movimiento que hicimos luego de lanzar el Seven Crosses in Tail, y la cual dio bastante fruto y dio mucha visibilidad a la banda en el exterior, lo cual siempre hemos estado muy agradecidos por todo el apoyo, tanto fuera como en Colombia. Realmente la banda ha sido muy aceptada, muy apoyada, y ha gustado mucho, y es algo que nosotros siempre vamos a estar totalmente agradecidos en que puedan disfrutar de este arte, que puedan conectarse con la energía poderosa de Dissidence. Bueno, con el tema de los discos, aún están disponibles, pueden comunicarme, pueden escribirme al WhatsApp, pueden comunicarse directamente en la página de la banda. Mi número es 312-228-1603. Me pueden escribir, con mucho gusto estaré ahí para todos, así sea, si quieren saludar, si quieren conectarse con la banda. Tenemos copias disponibles, hacemos envío a todo Colombia, y es siempre un gusto tener contacto con todos y compartir esas grandes experiencias. En Pereira llevaremos copias para que puedan allá compartir con nosotros y disfrutar esa noche de metal extremo.
0: Sí, Juan Camilo, precisamente eso te iba a decir, porque eso pude observar en, digamos, en las redes sociales de ustedes, que sí, tienen varias reseñas de medios internacionales que han podido como escuchar el álbum, reseñarlo. Entonces fue como un trabajo arduo que se hizo, ¿cierto? Y que eso se trata, sacar una producción, pero la idea es que se escuche, ¿no? Que se escuche, claro, en toda parte, que tenga visualización. Y pues de verdad que felicitaciones por eso. Yo sí quisiera que nos ampliaras un poquito más como sobre el álbum, ¿no? Seven Crosses in Pale. Cuéntanos más como las canciones que hacen parte de este álbum, a qué hace como referencia, sobre todo el título del álbum. Cuéntanos un poco así a grandes rasgos, alguien que vaya a escuchar este álbum, ¿con qué se va a encontrar?
1: Ok, bueno, el que vaya a escuchar este disco se va a encontrar directamente con una ola de frialdad, encarnado por digamos asesinos que buscan proyectar su aura maldita, diabólica. Este álbum directamente es una energía de oscuridad, uh-huh, la cual busca abordar a los oyentes en múltiples pasajes y atmósferas que generen esa ola de malevolencia, oscuridad. Dissidence actualmente pues brinda esa experiencia, la experiencia al oyente de poder recrear y y digamos divagar entre varios pasajes oscuros, varios pasajes siniestros. Actualmente las canciones tienen diferentes temas, diferentes analogías, en el cual el disco principalmente es una generalidad sobre la violencia, sobre el horror, sobre la sangre, sobre la injuria, sobre la destrucción de la fe, sobre los todo lo que rodea, digamos, el aura oscura y maldita. El título del disco, Seven Crosses in Pale, actualmente Seven se refiere a una analogía, pues digamos a una analogía en general de que de un número, pues, que digamos interiorizamos como oscuro, y las crosses in pale son cruces que son empaladas en referencia a la fe, en referencia a la fe, a todo lo religioso, lo divino. Digamos, este disco de una manera muy general abarca todo lo que es la destrucción de la divinidad, de la fe, de lo dogmático, de una forma que abarca los temas violentos, oscuros, sanguinarios, frenéticos, diabólicos, en forma de pasajes oscuros, y que van vinculando al oyente en todo el rato, todo el tiempo, en un camino que puede ir divagando por esos senderos de oscuridad, irse perdiendo en la magia del ambiente y de la oscuridad y el odio.
0: Bueno, ¿qué tal si escuchamos ya algo de Dissidence, como para los oyentes que, bueno, nos han estado aquí escuchando, que han escuchado cómo presentas este proyecto? Yo creo que pongamos una canción de este trabajo. Yo tengo por aquí primero Bloody Dreams. No sé cómo quieras presentar esta canción para que la escuchen aquí en Golpean la Radio.
1: Claro que sí. Presentamos a Bloody Dreams, una canción que aborda los sueños sangrientos, los sueños sanguinarios de un asesino en serie que abarca la sangre como un propósito y que divaga entre las tormentas en aura de odio. Esperamos que lo disfruten. Es un mar de sensaciones que esperamos los transporten a esta aura de death metal.
0: Bueno, escuchemos entonces Bloody Dreams de la agrupación Dissidence, invitados esta noche aquí en Golpean la Radio.

0: Estamos aquí en Golpea en la Radio con Juan Camilo de la agrupación Dissidence de la ciudad de Medellín. Estamos hablando de su primera producción, Seven Crosses in Pale. Y bueno, ahí escuchamos la primera canción de esta noche, Bloody Dreams. Bueno, Juan Camilo, ahí está entonces para la invitación para todos los oyentes. Ya empezamos a escuchar algo de este trabajo. El álbum, como lo mencionábamos ahora, está disponible en plataformas digitales. Se puede adquirir de manera física. Y bueno, ahora sí, yo creo que es momento de que hablemos entonces del evento, ¿no? Esa es la razón que nos lleva a hablar esta noche, a hacer una invitación para quienes les gusta el metal extremo, el death metal aquí en la ciudad de Pereira. Vamos a hablar entonces, el 13 de junio se va a llevar Assault of Nightmare. Hablemos un poco de la iniciativa, de por qué este evento, y vienen también con otra banda de la ciudad de Medellín, ¿no? Hablemos un poco de esto, Juan Camilo.
1: Así es, Claudia. Bueno, el día 13 de junio, desde las 7 de la noche, se va a celebrar el evento Assault of Nightmare, un evento cargado de metal extremo, en el cual estarán participando tres bandas, lo que es Rotten Church, que es una banda de black metal de la ciudad de Medellín, también una banda de Pereira que es Coventrice, una banda de brutal death metal de la ciudad de Pereira, y Dissidence, que es death metal de la ciudad de Medellín. Este evento nace por una iniciativa también entre las bandas de poder concretar un evento de metal extremo, en la cual Rotten Church y Dissidence son bandas bastante hermanas, cercanas, y pudimos, en colaboración de Coventrice y de Rock Plaza, poder llevar a cabo esta propuesta de metal extremo para la ciudad de Pereira. Actualmente pues pueden adquirir sus boletas, actualmente están a 25.000, 2x40. La pueden adquirir en el número de WhatsApp o directamente en la entrada. Este evento prepara una noche de metal extremo en todas sus vertientes para los más seguidores del lado oscuro, del sonido extremo, del metal más pesado. Es una invitación para todos, para que puedan asistir, para que puedan ver las bandas, para que puedan adquirir el material. Y es un gran evento que se va a llevar a cabo en Rock Plaza. En Rock Plaza, desde las 7 de la noche, todas las bandas van a tener material físico para poder brindar. Entonces es una gran oportunidad para que se pueda compartir y puedan disfrutar de todo este metal extremo que está preparado para el 13 de junio.
0: Bueno, ahí está entonces la invitación, 13 de junio. Este evento en Rock Plaza, dos agrupaciones de la ciudad de Medellín, una agrupación de la ciudad de Pereira. Bueno, Juan Camilo, este álbum entonces lleva un año, va a cumplir un año este mes de lanzamiento. Ya nos dijiste, bueno, cómo ha sido la acogida de manera, digamos, internacional, ¿cierto?, donde que ha tenido visualización. Nos decías también que la propuesta ha sido muy bien acogida por el público, ¿cierto? O sea, Medellín es un lugar donde han salido varias bandas de death metal importante. Hablemos un poco de en qué eventos han podido participar, algunos eventos que puedas así mencionar que hayan sido relevantes para la banda, que tengas algún recuerdo que quieras compartir.
1: Claro que sí. Bueno, este mes pasado de mayo estuvimos participando en el Medallo Gutural Fest en la ciudad de Medellín, en el cual compartimos con varias bandas de Ecuador, de México, algunas bandas de Argentina, de varios sectores de Medellín, como lo es Bogotá, como lo es Cali, que fueron dos días seguidos de metal extremo. Eso fue en el mes de mayo. Los invitamos para que puedan ver todo el material gráfico, todo lo que tuvo Dissidence por mostrar de este evento. También en el mes de marzo estuvimos en el festival de Feast of Death, en el cual

0: local de bandas de metal, black metal y brutal death, en el cual fue también aquí en la ciudad de Medellín, en Envigado, en el cual estuvimos participando con cuatro grandes bandas de death metal. También hace 15 días Dissidence estuvo su presentación en el Festival Altavoz, las audiciones, para que puedan ver todo el material gráfico de lo que pueden esperar de Dissidence en una presentación en vivo, toda su aura, toda su oscuridad, la puedan visualizar y proyectar en vivo. Y esos han sido los eventos más importantes que hemos tenido a lo largo de este año. Ansiosos de poder acompañarlos en Pereira durante este mes de junio, en el cual estamos centrados en este momento. Pero los invitamos para que puedan ver todos estos eventos pasados, puedan ver lo que tiene Dissidence para ofrecer en tarima, para que vean lo que puede ser una experiencia de la banda tangible, lo que es en una presentación en vivo, y tenernos ahí para ustedes, para que puedan disfrutar de todos estos shows.
1: Bueno, súper esa invitación. Yo en este momento les voy a compartir otra canción de este trabajo. Vamos a escuchar ahora City of a Legend. ¿Qué podemos decir de esta canción, Juan Camilo?
0: Claro que sí. Bueno, City of a Legend es una analogía de oscuridad en el cual se proyecta una energía oscura en el cual abarca la completa destrucción de la divinidad, la destrucción de lo santo, de lo dogmático. Es una canción que aborda todos esos pasajes místicos, misantrópicos, ocultos, adversos, en los cuales pueden esperarse todo tipo de emociones, tanto ambientes de aura tensos, pasajes adversos, y también mucha violencia y aura frenética. Este trabajo también resume mucha parte de lo que es una vista general de lo que es Dissidence en general y lo que proyecta en su material y en su producción musical.
1: Bueno, sigamos entonces escuchando Dissidence Death Metal desde la ciudad de Medellín.

0: Y seguimos aquí con Juan Camilo de la agrupación Dissidence de la ciudad de Medellín, agrupación que vamos a tener aquí en la ciudad de Pereira el 13 de junio, presentándose en vivo junto a la agrupación Rotten Chart y una agrupación de la ciudad de Pereira, Coin Trash. Bueno, Juan Camilo, yo creo que pues ya... ya las personas saben de esta invitación, ya estamos escuchando entonces lo que fue esta primera producción. Ahora sí, háblanos de en qué redes sociales los podemos encontrar.
1: Ok, pueden encontrarnos en Facebook como Dissidence Death Metal. También pueden encontrarnos en Instagram, Dissidence Death Metal. Y también seguirnos en nuestra página de YouTube. También aparece como Dissidence Death Metal, en la cual también próximamente estaremos subiendo lo que es una nueva producción, la cual nos sentimos muy orgullosos y creo que va a dar esa frescura de que es lo nuevo que va a traer Dissidence a la mesa como propuesta de Death Metal.
0: Bueno, sí, importante eso, porque eso me fijé, que uno escribe Dissidence, por ejemplo, en Facebook, y hay varios perfiles, hay que escribir Dissidence Death Metal, ¿no? De hecho, el perfil está ahí verificado, entonces muy fácil de encontrar para que los empiecen a seguir en redes sociales. Si a usted le gusta el metal extremo, quiere escuchar un poco más y estar al tanto de todo lo que sucede con esta banda, bueno, ahí está la invitación para que lo sigan en redes sociales. Bueno, finalmente, quería preguntarte, me llamó la atención que el álbum tiene un cover, ¿no? Cierra con un cover.
1: Así es.
0: Hablemos un poco de por qué ese cover, por qué esta banda Grape.
1: Claudia, el último tema es Into the Grave, un cover a la banda Grave de Suecia. Esta canción fue, digamos, un sentimiento encontrado por parte de todos los integrantes de la agrupación, ya que pues es una banda que hemos seguido, y en especial es una canción que realmente pues nos ha acompañado y hemos tenido múltiples sensaciones con este trabajo, con esta canción. Ese fue el motivo principal en el cual decidimos adaptarla a nuestra aura, a nuestro estilo, a nuestra forma de interpretar, y quisimos en este caso pues abordar lo que es esa canción a nuestro propio sentimiento, hacer esa canción de una manera práctica, lo que representa Dissidence, y no tanto, digamos, como hacerlo tal cual como la banda, sino más bien entregar nuestra aura con esa canción que tanto nos llegó a mover los sentimientos. Entonces ahí tienen una muestra de lo que es la conexión de Dissidence con una banda que realmente nos ha generado múltiples sensaciones, y quisimos interpretar una de sus canciones en honor a nuestro gusto y al death metal. Esa fue como la razón principal de ese cover en el disco, y darle como un puesto a ese proceso y ese trabajo en nuestro disco.
0: Bueno, Juan Camilo, yo te agradezco por comunicarte con nosotros, por querer compartir este trabajo, y sobre todo por, bueno, venir a nuestra ciudad, ¿no? Y mostrar lo que están haciendo. Seguiremos entonces compartiendo esta invitación, ¿no? Si nos está escuchando, le gusta el death metal, le gusta el metal extremo, prográmese 13 de junio en Rock Plaza, el evento Assault of Nightmare, con Dissidence, con Rotten Chart y con Coin Trash de la ciudad de Pereira. Juan Camilo, muchas gracias. Entonces vamos a cerrar esta nota precisamente con ese cover, ¿no? Vamos a escuchar entonces Into the Grave, y bueno, un saludo a toda la banda, y estaremos entonces muy atentos de las novedades, y por supuesto, bienvenidos aquí a la ciudad de Pereira.
1: Muchas gracias, Claudia, por el espacio. Un saludo muy especial a ti, a todos los seguidores de Golpea en la Radio, a todos ustedes, el equipo de Golpea en la Radio. Un agradecimiento muy especial de parte de Dissidence, de Rotten Chart, por el espacio, compartir. Realmente nos sentimos muy honrados de poder llevar nuestra música a la ciudad, de poder compartir con todos ustedes, de poder generar estos espacios para los seguidores del metal extremo. Esperamos vernos por allá, esperamos verlos a todos, compartir un rato, disfrutar de toda una noche de metal extremo. Y no queda más que agradecer y brindar la invitación de que los esperamos el 13 de junio a las 7 de la noche en Rock Plus. Un gran abrazo para todos.
0: Claro que sí. Escuchemos entonces Into the Grave, esta versión de Dissidence.

Ahí teníamos entonces a Dissidence de la ciudad de Medellín, agrupación de death metal que se estará presentando este mes en la ciudad de Pereira. Y escuchemos también algo de la otra banda que viene junto a Dissidence, también de Medellín, y que hará parte de este cartel de Assault of Nightmare. Escuchemos a Rotten Chord, una banda de black metal formada en el año 2019, dedicada a explorar los sonidos más crudos y oscuros del metal extremo. Con atmósferas sombrías, riffs demoledores y voces desgarradoras, su música evoca la decadencia espiritual y el caos existencial. Ellos cuentan con una producción llamada Deus Blasphemy del año 2025, de la cual vamos a escuchar a continuación una canción incluida en este álbum, Metal Infierno. Esto es Rotten Chord. Seguimos aquí en este bloque extremo en Golpean la Radio.

Ahí escuchábamos a Rotten Short de la ciudad de Medellín, la agrupación que también vamos a poder ver este 13 de junio en Rock Plaza. Bueno, yo les cuento que esta fue una de las bandas que clasificó para participar del Ciudad Altavoz y así competir por los cupos para el Festival Internacional Altavoz. Así que le deseamos muchos éxitos a la banda también. Y bueno, estamos llegando así al final de esta emisión. Vamos a cerrar con una efeméride, porque mañana 3 de junio, la cantante de heavy metal alemana Doro Pesch llega a sus 62 años de edad. Escucharemos algo de su más reciente producción titulada Warriors of the Sea, lanzada en octubre del año pasado. Es un lanzamiento que mezcla 5 nuevos temas de estudio con 5 grabaciones en directo extraídas de su gira 2024-2025. Y vamos a escuchar precisamente esta canción, Warriors of the Sea, la canción que le da nombre a este álbum. Y yo les cuento que fue un tema concebido para los cruceros temáticos que hace Doro Pesch. El año pasado hizo 2 cruceros por el río Rin y este 6 de junio hará su tercer crucero, que zarpará desde Colonia, Alemania, por el río Rin. Así que escuchemos a Doro con esta canción Warriors of the Sea en esta efeméride del rock, que llega a sus 62 años de edad esta importante vocalista femenina.

0: con el sonido de Doro llegamos al final de esta emisión. Gracias a todos por su sintonía. 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Hasta ahora les estoy acompañando Mauricio Toro en el máster y quien les habla, Claudia López, la senadora del rock de Golpea en la Radio. Les esperamos la próxima semana en una nueva emisión.
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7: Comenzamos el péndulo, emisión 1856 de este programa desde Universitaria 088.2 en la FM, la Universidad del Metal en la Radio, que es el péndulo. Quien les habla, como siempre, Carlos Espectro Muñoz, y el día de hoy traigo también un invitado muy especial de tierras quindianas. Estoy justamente con el señor Jorge Aldana, ex integrante de la comunidad universitaria, porque me estaba contando ahora que había estado estudiando aquí en la licenciatura de música. Jorge, bienvenido a Universitaria Estéreo. ¿Cómo vamos?
8: Bueno, muchas gracias por la invitación, Carlos. Muy bien, acá otra vez recordando viejos tiempos y bueno, y mirando cómo ha evolucionado la universidad y no, pues qué más que contento otra vez volver y presentar el disco acá en la Alma Mater.
7: Iris de Búho es la banda que lideras junto a Ángela. Es una banda donde estás en guitarra y voz y Ángela está en la batería. La recuerdo a ella mucho por Kill, si no estoy mal.
8: Ella era baterista
7: de Kill. Era baterista de Kill en su momento, hace muchos años también.
8: Sí.
7: Y hablemos un poquito de Iris de Búho. Hablemos un poquito de ese proyecto musical.
8: Bueno, Carlos, Iris de Búho es... Bueno, digamos que el nombre nació porque mi mamá siempre me decía que yo parecía un búho, yo no salía.
7: Estabas en la casa siempre con los ojos abiertos.
8: Con los ojos abiertos, pegándole a la música, a la guitarra, a la lectura. Entonces siempre me quedó el nombre, siempre me quedó el nombre del búho. Y bueno, mi mamá murió y todo ese cuento y tenía como unas canciones guardadas que son las de Iris de Búho. Y a partir de eso como que llegué a lo de Iris de Búho. Siempre me acuerdo porque mi mamá tenía en la biblioteca de la casa, tenía un cuadro de Mansur, que era un búho.
7: Sí, el búho.
8: El búho ese famoso de él, y entonces ahí me sonó y el ojo se veía y pues como que le di mucho significado al ojo del búho, y sobre todo que ven en la oscuridad. Y bueno, ahí nació Iris de Búho. El disco lo grabamos en pandemia.
7: ¿Año 2020?
8: 2020, sí. Fue como en esos lapsos, la gente podrá saber, eso me tocaba escondidas irme al estudio a grabar en esa época, pero se logró y bueno, ahí está el disco de Iris de Búho.
7: Bueno, es una producción que yo la siento muy, muy, muy oscura. Es una producción oscura, me llama la atención esa oscuridad que se puede notar en los temas. Densa también, como debe ser el metal.
8: Así es.
7: Y también la veo muy arraigada a la mitología nuestra y también arraigada mucho a la naturaleza, ¿o me equivoco?
8: Totalmente, sí, hay una, o sea, de por sí ya el metal es eurocentrista, ¿no? Uh-huh. Pero también me gustaba como hacer una identidad a los Sepultura.
7: Más propia.
8: Más propia, una identidad. Entonces en las letras se pueden, no se nombra solo cosas europeas, sino también se nombra cosas indígenas, también muchas cosas orientales. Y bueno, y van a ver la gente en las fotos de la banda y eso, que tenemos unos tocados,
7: ¿sí?,
8: unas máscaras así tipo muy aztecas.
7: Sí, bastante... Haciendo alusión y haciendo de pronto ese homenaje a nuestros ancestros, ¿no?
8: Totalmente, sí. O sea, que si alguien de afuera va a escuchar el proyecto, va a decir, bueno, esta gente, esto no es europeo ni americano, esto, o norteamericano, esto yo lo veo más suramericano, por los tocados... Y bueno, y si pues entienden español, pues las letras.
7: Sí, señor. Estamos escuchando de fondo Opening, que es la forma en que se abre este álbum, que se llama Encuentros del Delirio. Uh-huh. Y vamos a escuchar la primera canción, que se llama Babel.
8: Babel.
7: Esto es El Péndulo.

0: Bueno, Jorge, a mí me gusta mucho que la persona que ha compuesto el tema nos hable un poquito de la esencia de ese mensaje de Babel, por ejemplo.
1: Bueno, Babel, yo pienso que es... El hombre siempre está en busca del conocimiento, ¿no?
0: Sí, claro.
1: Y el disco, bueno, el disco se llama Encuentros del Delirio, habla sobre un mago que se enloquece por buscar ese conocimiento, como pasa en muchos genios, y sobre todo en la música, yo sí que lo vi en las biografías, esa búsqueda de conocimiento, de iluminación, bueno, esa parte de iluminación, no sé, pero de conocimiento, hay veces enloquece a la gente. Y esa Babel se puede derrumbar, hay veces, pero por naturaleza el hombre siempre la construye, ¿no? Siempre es su naturaleza construir ese conocimiento, ¿no? Llegar a arriba a ese conocimiento. Entonces, digamos que el disco arranca en eso. La Babel que nos construye en el inconsciente o en el consciente, ¿no?
0: ¿Por qué Iris de Búho en este momento está conformado solo por Ángela y por Jorge?
1: Bueno, nosotros ya hemos tocado varias veces los dos. Muchas personas nos han dicho que sigamos los dos. Obviamente siempre está la posibilidad, ya una tarima muy grande, que si vamos a necesitar bajista, y hemos tenido dos bajistas ahí como en la banca.
0: Ajá.
1: Que en cualquier momento, si nos llaman una tarima grande, creo que sí lo vamos a necesitar. Pero digamos que la sincronía y además la historia del disco, porque habla también de eso, de que el mago se encuentra una bruja y también ese mago es inducido por esa mujer. Entonces, como que la gente, queremos que la gente asocie un poquito los dos personajes de la historia.
0: El track número 3 se llama Fiebres Crepusculares. Hablemos un poquito antes de escucharlo, aquí en El Péndulo.
1: Fiebres Crepusculares. Bueno, las fiebres crepusculares son unas fiebres que tienen los profetas o los videntes, ¿no? Y siempre se habla del crepúsculo. Entonces, cuando ya va llegando el crepúsculo, el vidente, el mago o el visionario empieza a tener unas fiebres. Empieza a...
0: Muy ligado esto a la alquimia, ¿no? La mayoría de los alquimistas sentían esas fiebres crepusculares.
1: Totalmente.
0: Pero eran constantes, ¿no?
1: Ah, no, sí, obviamente. O sea, en el crepúsculo, digamos que mitológicamente la gente habla... los historiadores hablan de que en el crepúsculo tiene algo muy especial, ¿no? Pero obviamente un alquimista mantenía delirante, ¿no?
0: Escuchémosla aquí, en El Péndulo, en Universitaria Estéreo.

0: 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Tendremos dentro de poco también entrevistas con algunas de las bandas que estarán allí en este City of Damnation Volumen 3. Estamos hoy con Jorge Aldana, este Encuentros del Delirio, álbum de Iris del Búho. Esta producción la conseguimos en YouTube en este momento.
1: Sí.
0: ¿Esta producción fue escrita 100% por ti o fuiste buscando también ayuda de pronto con Ángela para la composición total de este álbum?
1: Hay un, digamos que podría decirse un 70% por mí, otro porcentaje entre Ángela y el productor o coproductor, que se llama Yara Records, donde fue grabado. ¿Sí? O sea, yo tenía las canciones, pero digamos que las baterías se realizaron ya desde el momento en el estudio, no estaban previas las baterías, entonces digamos que ya entra Albeiro, se llama, a entrar en la parte de baterías, y Ángela. Entonces sí, podría decirse que un 70% mío y el otro 30% de los otros dos. De
0: Sentencia Inconclusa es el track número 4. Sí. Estoy viendo que hay un eje conceptual aquí, de pronto buscando mucho de esa búsqueda de conocimiento que lleva a locura.
1: Sí, claro, total. ¿Cuál es el qué tema que vamos a...?
0: Sentencia Inconclusa.
1: La Sentencia Inconclusa es muy interesante porque, bueno, yo pienso que nunca llegamos a la verdad. Uh-huh. Entonces ahí hay una sentencia.
0: Y esa búsqueda también, ese no llegar nunca a la verdad, desespera, ¿no? Y genera angustia dentro de la persona que está haciendo esa investigación tan fuerte de la realidad.
1: Total, claro, y por eso se llega a la locura. Se llega a esos estados de locura y de esquizofrenia.
0: Por eso el álbum se llama Encuentros del Delirio.
1: Exacto, por eso el álbum se llama Encuentros del Delirio.
0: O sea, ¿podemos hablar de que hay una conceptualidad de locura dentro de este álbum?
1: Total. Y solo el hecho de haber nacido en pandemia, que fue la locura mundial y que pues mucha gente se enloqueció. Yo conozco gente que se enloqueció.
0: La soledad, ¿no? También.
1: Uf, increíble. Yo creo que nosotros no estamos muy lejos de Japón o de países así ya más, bueno, entre comillas, desarrollados, pero la soledad es uno de los problemas más afecta a la sociedad. Y yo siendo de Armenia, que Armenia es la ciudad más propensa a suicidios, creo que es la más alta en suicidios.
0: Bueno, esos datos sí no los tengo, pero... Sí,
1: y bueno, y que me le unta acá el puente del viaducto, claro, que cada rato se sube.
0: Salud mental fuerte.
1: ¿Sí? Fuerte, y son casos de soledad, lo que usted dice, Carlos, soledad.
0: Escuchemos Sentencia Inconclusa con Iris del Búho. Estamos en El Péndulo.
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0: Continuamos en el péndulo, estamos en Universitar Estéreo 88.2 en la FM, la Universidad del Metal en la radio. Hoy con Jorge Aldana, Encuentros del Delirio de Iris del Búho, Iris de Búho.
1: De Búho.
0: Vamos con un tema llamado Reviviendo Sabios.
1: Reviviendo Sabios, bueno, ese tema es muy interesante porque cuando el ser humano siempre va en busca de una verdad o en busca del conocimiento, tiene que tener una referencia, ¿no? Uh-huh. Y digamos que los magos, que ya vienen predestinados o ya es desde antes de nacer ya vienen con la magia, y creo que todos tenemos esa magia, en algún momento tienen que revivir los sabios. Tiene que revivirlos para poder llegar a ese conocimiento. Hay caminos ya hechos por personas que han llegado a estados mentales muy altos, ¿no?
0: Entonces, sin una guía de una influencia, sea cual sea tu rama, ya sea la música, ya sea la pintura, ya sea la literatura, sin las influencias no existirías. La influencia marca la creación. No necesariamente la marca del todo, pero sí marca la línea por la que vos te querés meter para crear cosas nuevas.
1: Claro, totalmente. O sea, el disco tiene muchas influencias de bandas que si no existieran, pues no existiría Iris de Búho, ¿no?
0: Escuchemos Reviviendo Sabios aquí en El Péndulo y ya vengo con esas preguntas que son interesantes también para

0: Bueno, mi hermano, hablamos de influencias, ¿no? Uh-huh. Lo primero que te quiero preguntar con Iris de Búho es, cuando dices voy a formar esta banda, ¿a dónde le apuntaba? ¿A qué sonido le apuntaba Iris de Búho?
1: ¿Qué sonido? Bueno.
0: Y ahí muy, muy ligado estaría las influencias que tienes, ajá, para crear Iris de Búho.
1: Bueno, yo creo que obviamente uno siempre le pegan los discos de la adolescencia, ¿no? En primer momento, mucho Suecia.
0: Sí, Suecia, o sea, la parte escandinava.
1: Total, o sea.
0: No solo en este sonido, sino también en sonidos como el hard rock, influyen demasiado.
1: Total, ¿no? Las subsalas, ahí las invocamos en el disco, las subsalas, las ruinas de los vikingos. Hay mucho de Suecia. O sea, yo pienso que, a ver, voy a hacer así dos discos. A ver, Yesterday, In Flames, Slaughter of the Soul, At the Gates, Carcas, todo. Bueno, me quedo corto con Escandinavia. En lo gringo, yo creo que hay muchas cosas. Hay muchas cosas del trash. A Ángela también le gusta mucho el trash. Y bueno,
0: ella, obviamente tiene una escuela de trash.
1: De trash, total. Y también, de mi parte y por parte de Ángela, no somos cerrados a las nuevas tendencias, y hay mucho también de lo que es Lamb of God, Gojira, bueno, no sé, no, esas son las que dentro de lo moderno.
0: Usted,
1: ¿no?
0: Me apura, Iris de Búho sí suena muy esa oscuridad escandinava, ¿no?
1: Sí, claro, eso es lo principal, esa es la influencia principal, total.
0: Bueno, señor, track número 6, Locos de Dios.
1: Locos de Dios, yo creo que es el tema central del disco. O sea, es el yo creo que el planeta ya se ha vuelto el psiquiátrico. Ya los locos.
0: Una clínica.
1: Es una clínica psiquiátrica. Estamos todos locos. Algunos están locos de Dios, ¿no? Es el disco que, digamos, redondea todo. Yo tengo una imagen, me acuerdo que estaba leyendo un libro sobre la Inquisición, y ahorita no recuerdo el nombre, sobre la Inquisición en la Gran Colombia, o en la época de la independencia, y siempre tengo la imagen como esa época cuando empezaban a llevar a los que se rebelaban en estas tierras, ¿no? A esos centros psiquiátricos.
0: A las personas que tenían un pensamiento diferente.
1: Claro, la iglesia, la corona, se llevaba a toda esa gente, ¿no?
0: Escuchémosla aquí, en el péndulo, en 88.2 en la FM, en esta emisión de martes, Iris de Búho.

0: Continuamos en el péndulo. Recuerden el City of Damnation volumen 3 con Invocation Spiel desde Chile, Funestus Velum, Twilight Glimmer, Erebo, Malevolence, Bloodlust. También estará Impaler of Pest. Esto va a ser el 27 de junio en Rock Plaza. Estoy con Iris de Búho revisando su álbum Encuentros del Delirio y viene un tema llamado Dante.
1: Dante, bueno, ese es uno de esos locos que yo no sé cómo llegaron a escribir todo eso, pero digamos que la letra de Dante no habla tanto de sí el personaje de Dante, sino habla más bien dentro de la lujuria y de la fiesta. O sea, siempre está como ligada la letra a lo que es la fiesta en el hombre, ¿no? Que digamos que en el día es una cosa y en la noche como que es un desfogue, como que se quita las máscaras y bueno, se deja llevar por los vicios, por el deseo y por la locura también.
0: Vuelve la locura como eje central de este álbum.
1: Exacto.
0: Escuchémosla aquí. Y además de eso, escuchemos Amante de Bruja aquí en el péndulo en 88.2 en la FM.

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0: Escuchábamos, Jorge, Amante de Bruja, el track número 8 de esta producción de Iris de Búho. Amante de Bruja también va mucho por esa locura, ¿no?
1: Claro, no, la influencia femenina es mortal. Yo pienso de, bueno, que muchos hombres se enloquecen por las mujeres.
0: Tengo un amigo cercano que yo creo que está completamente desquiciado por el género femenino, muy amigo suyo, me lo recomendó él a mí. El señor Juan Herrera.
2: Es
0: la voz oficial de este programa a nivel de promoción. Juanito Herrera.
1: Yo sigo a Juanito.
0: Él es uno de los personajes que más desquiciado puede estar a nivel de la locura femenina.
1: Totalmente.
0: Es un personaje completamente enfermo.
1: Enfermo, yo creo que el perfil de él.
0: Enfermo.
1: El perfil de él.
0: Es de locura.
1: Sube 20% conciertos, cultura, arte, y el 80% son amigas de él y mujeres que él conoce, no sé, bueno.
0: O sea, el hombre es una persona completamente entregada a la vida nocturna, ¿no?
1: Sí,
0: una persona.
1: Sí,
0: Juanito Herrera.
1: Juanito Herrera, total.
0: Un saludo para él si nos está viendo.
1: Eso, ¿no? Juanito.
0: Un enfermo, como usted mismo lo dijo, un enfermo.
1: Un enfermo, perdón, Juanito.
0: No, pero es la realidad. Bueno. Señores, escuchábamos a Amante de Bruja y vamos a escuchar a continuación Ruinas Paganas.
1: Ruinas Paganas, bueno.
0: Así queda un apartamento de Juan Herrera después de un fin de semana. Ruinas Paganas.
1: No, Ruinas Paganas, no. Sí, bueno, Ruinas Paganas es... No, yo siento que las ruinas son centros de poder. Siempre han sido, fueron. ¿Y son,
0: siguen siéndolo?
1: Siguen siendo los centros de poder. Donde se realizaban los rituales de antiguas civilizaciones. Entonces, pues qué más que cantarle a esas ruinas. Y bueno, y si vamos a hablar de ruinas paganas, donde ponían las iglesias es donde los indígenas se reunían a hacer sus rituales.
0: Exactamente.
1: Una forma como de, digamos, de...
0: Son centros de poder energético, ¿no?
1: Centros de poder energético, claro.
0: Escuchemos esa canción acompañada de Fuego, el track número 10 de Encuentros del Delirio, hoy con Iris de Búho.

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0: Bueno, Jorge, hablemos un poquito de a dónde va Iris de Búho. Ya estás grabando nuevas canciones, este álbum está disponible única y exclusivamente en YouTube, pero ¿cuál es el norte para Iris de Búho?
1: Bueno, el norte de Iris de Búho, yo creo que por ahora vamos a... estamos dándole el nuevo disco, Carlos, vamos a hacer un video ya de este disco que ya está grabado, vamos a hacer un video... Y le apuntamos a los festivales nacionales. Bueno, y si es posible salir del país,
0: ¿no? ¿Y nueva producción la tenemos ya cocinando o no?
1: No, por ahora en ensayos. Ya está, digamos que diga, podría decirse que un 70%, 80% ya de lo nuevo. Y yo creo que este año entraríamos a grabar ya lo nuevo.
0: Bueno, ahí está entonces también Iris de Búho, lo que viene para ellos en el año 2026. Escuchemos un tema más, se llama Verdugo, aquí en El Péndulo.

0: Jorge, primero que todo tengo que darte las gracias por confiar en Universitaria, por confiar en el péndulo para difundir tu música. Darte gracias también por hacer música, porque esa batalla no es fácil. Y agradecerte por este momento, por esta charla tan amena que hemos tenido aquí en esta emisión del péndulo.
1: No, muchas gracias por la invitación, Carlos. También gracias a usted, usted es como un bibliotecario, ya que estamos hablando de la música, porque usted lo hace sonar, usted es el que está protegiendo y transmitiendo lo que se hace.
0: Digamos que ya un dinosaurio.
1: 25 años, oiga, pues 25 años en radio.
0: Pero no, de todas formas, hermano, lo mejor, lo más importante del péndulo no es quien lo haga, sino quien lo... de verdad lo hace crecer, que es los músicos, las personas que nos traen sus producciones. Para nosotros ser ventana de personas como ustedes que hacen música en el Quindío, en el departamento de Risaralda, en cualquier parte de Colombia, es muy importante, y eso es lo más importante del péndulo, ser esa ventana para ustedes, porque sabemos que no es fácil llegar a frecuencias moduladas, pero aquí está la ventanita. Si ya ustedes la quieren utilizar como músicos, pues aquí no se cierran ventanas ni puertas para las producciones que tenemos en nuestro país. De verdad, hermano, muchas gracias, y esperando entonces nueva producción más adelante, algunos nuevos singles de lo que será Iris de Hugo. Sí. Por acá, obviamente, como te lo dije, micrófonos y ventanas abiertas, y puertas abiertas también.
1: Muchas gracias, Carlos. Bueno, un saludo a toda la gente del país, de Armenia. Un saludo a Ángela.
0: Ángela, gracias. Estamos por YouTube, la recuerdo mucho de Kill.
1: De eso, Ángela es la Lili, la Ángela es la que yo creo que le dio el empuje, Carlos, le soy sincero, Ángela le dio el empuje a este proyecto, totalmente. Y bueno, un saludo también al Beiro que grabó el disco, y bueno, a toda la escena, y qué bueno sería que tocara Can Pereira, que estoy seguro que va a ser pronto, para que escuchen nuestra música y nos vean en vivo.
0: Claro que sí, esto fue el péndulo en la primera hora de esta emisión. Ya viene Víctor Montoya con más aquí en Universitaria Estéreo.

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10: Continuamos con esta segunda hora de la emisión 1854 del péndulo La Universidad del Metal. En esta oportunidad, pues lastimosamente los acompaño yo solo, su servidor Víctor Montoya, mandándole un fuerte saludo a Mariana Cruz, esperando que en la próxima transmisión podamos contar con ella aquí como siempre. Pero mientras tanto vamos a avanzar en este programa, primer programa del mes de junio, ya mitad de año, se nos ha ido un poco volando este año, fue un fin de semana bastante ajetreado, muy movido, con muchas noticias, con muchas sensaciones, muchos sentimientos, después de lo que fue una jornada electoral en nuestro país, donde se busca o se pretende encontrar nuestro próximo presidente durante los próximos 4 años. Recordemos pues que habrá segunda vuelta entre los candidatos Iván Cepeda y Abelardo de la Espriella. Allí los colombianos tendremos que el 21 de junio elegir quién dirigirá nuestro país, quién tomará las decisiones más importantes de nuestro país entre estas dos personas que para muchos representan extremos opuestos. Sin embargo, creo que la elección es un poco clara de cuál es el candidato que está

con el pueblo, con las artes, con la música, con la cultura, y cuál está representando los intereses económicos de otras élites. Ustedes ya en sus casas deberán hacer ese análisis para que el próximo 21 de junio lleguemos bien informados a las urnas. Luego de esta breve introducción, iniciemos con algo de música y vamos a iniciar con los señores brasileiros de Sepultura, con el álbum Chaos AD del año de 1993. Este álbum es el quinto álbum de la banda y fue grabado justamente en Rockfield Studios. Este álbum representa lo que es el giro de la banda hacia temáticas sociales y políticas, directamente inspiradas en lo que era la realidad de los años 90 en Brasil. Iniciemos pues con el tema Refuse Resist, que Max Calavera explica que esta canción surgió estando en el metro de Nueva York, justamente dirigiéndose hacia los estudios a grabar, y vio un integrante del grupo de las Panteras Negras, el grupo de resistencia de las personas afro allí en Estados Unidos, quien llevaba una chaqueta de cuero cubierta con discursos sobre el poder negro, y en la parte final de la chaqueta simplemente ponía la frase Refused and Resist. El señor Max tomó directamente esta frase de la chaqueta y la convirtió en la canción. El señor Cavalera también contó que cuando cierra los ojos y escucha el riff de esta canción, imagina un disturbio en pleno desarrollo. La letra pinta un escenario de caos urbano con tanques en las calles, enfrentamientos con la policía y multitudes en llamas, que justamente llaman a no someterse ante esto. Luego de esta canción vamos a escuchar Slave New World. Esta canción justamente es un juego de palabras de la novela distópica de Aldous Huxley, Brave New World, del año de 1938. La canción plantea una diatriba sobre la censura al estilo de Pantera, toma mucho de esa influencia y confronta directamente a los mecanismos de control ideológico. El video musical muestra a la banda tocando en lo que parece ser un volcán, intercalando con imágenes de condicionamiento humano extremo, incluyendo pues a personas marcadas con códigos de barras, dando un mensaje visual muy fuerte.

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2: Después de escuchar lo que fue los señores de Sepultura, nos dirigimos hacia Estados Unidos con los señores de Napalm Death, con su álbum Scum del año de 1987, que justamente sea el álbum debut de la banda, y que las dos caras fueron grabadas por alineaciones completamente diferentes en sesiones separadas casi por un año, y el único músico presente en ambas fue el señor baterista Mick Harris. Vamos a iniciar con la canción Born on Your Knees, que esta canción habla de la condena directa y la sumisión de la clase obrera, de la clase oprimida, que dice que esta clase desde que nace está sometida a una vida de dolor restringida por las ganancias materiales de los otros y la explotación de otros. Esta canción plantea claramente que la clase trabajadora nace ya doblegada ante el poder, condicionado desde la cuna para obedecer y morir sin cuestionar este sistema que los explota. Después vamos a escuchar la canción CS, que significa Conservative Shithead. Creo que el título es bastante directo en lo que de lo que trata la canción, y la canción inicia con una descripción un poco violenta, cruda, de lo que es la persona blanca justamente en Estados Unidos. El título habla sin rodeos, es un retrato demoledor del conservadurismo como ideología, justamente de la clase privilegiada y la clase dominante. Es un llamado pues a cuestionar estos mecanismos de poder y estas jerarquizaciones con las que pensamos pues que nacemos. Entonces vamos con la canción CS de los señores de Napalm Death.

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1: Bueno, hoy fue una emisión bastante política. Creo que la situación actual del país lo amerita. Y como vamos en ese mismo discurso y esa misma tónica, sigamos con un poco de lo que es Rage Against the Machine. Una banda pues que, digamos que por su estilo musical no tendría mucha cabida en el péndulo. Sin embargo, creo que es una banda muy política y muy necesaria para estos tiempos. Sin más rodeos, vamos a empezar escuchando la canción Bomb Track, que es la canción apertura de su álbum debut, que establece un tono desde el inicio de lo que va a ser. Y no se habla sobre la destrucción por sí mismo, sino que habla de un acto de psicología y política de quemar este sistema que mantiene a la gente complaciente, sin dinero y en silencio. Y la canción enmarca esa resistencia radical no como un nihilismo, sino como la única respuesta lógica a un mundo amañado en contra de la gente que vive en él, la gente que vive justamente oprimida. Esta canción confronta directamente la doctrina que justificó el expansionismo estadounidense a expensas de los pueblos indígenas y otros grupos marginados. Allí habla de las tierras robadas a través del poder. Luego de escuchar Bomb Track, vamos a escuchar uno de los himnos más representativos de la banda Rage Against the Machine, que es la canción Wake Up. Que esta canción lo que hace es que discute el racismo dentro del gobierno estadounidense y los programas de contrainteligencia del FBI. Allí habla una canción que toma directamente de los memorandos reales del FBI, cuando su director, el señor Edgar Hoover, sugiere objetivos para suprimir los movimientos nacionalistas negros. Esta canción hace referencia a figuras afroamericanas prominentes perseguidas por el gobierno como Malcolm X, Martin Luther King, y llega a afirmar que el gobierno fue quien orquestó sus asesinatos.

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2: Después de haber escuchado a los señores de Rage Against the Machine, nos movemos un poco más hacia lo que es el thrash hardcore, el thrash metal, justamente con una banda muy representativa y que es muy de mis afectos, los señores de Nuclear Assault, con el álbum Handle With Care. Este álbum, desde su portada, se concibe como la cúspide del thrash socialmente consciente, entregando canción tras canción de condena cargada de energía y de riffs. Este álbum justamente representa la represión policial, la destrucción de los recursos y del medio ambiente, el equilibrio entre la seguridad y la libertad, la escalada del fascismo, abuso de autoridad y muchos otros temas. Vamos a iniciar justamente con este muy buen álbum del año 1989 con la canción Critical Mass. Esta canción, escrita por el vocalista John Connelly y el bajista Dan Lankerla. Esto es una advertencia sobre los desastres medioambientales inminentes si no comenzamos a cuidar la tierra. La masa crítica de la que canta Connelly es el punto de no retorno, donde ya no se va a poder hacer nada para evitar una destrucción a nivel global, y que los científicos explicarían décadas después que efectivamente podríamos llegar a este punto en el que la Tierra llegue a una escala de daño irreversible. La letra ataca sin rodeos la codicia corporativa y la apatía colectiva. Habla sobre desastres petroleros, residuos atómicos, bosques que mueren, lluvias ácidas, mares contaminados por desechos. Y la canción concluye con que no hay salida posible si nadie actúa, y que el mundo se va a convertir en una tumba gigante. Después de esta muy buena canción, vamos a escuchar el tema When Freedom Dies. Esta canción aborda la paradoja histórica de la democracia, donde en nombre de la seguridad se convierten en aquello mismo que se combate. Justamente la letra narra cómo una sociedad unida contra un enemigo común termina adoptando esas mismas tácticas, y una vez ganada la guerra, encadenando las libertades que juraban defender. Eso es una crítica directa al estado de vigilancia y la cultura del miedo que los gobiernos utilizan para justificar la erosión de los derechos civiles, las libertades individuales y demás, a costa de una libertad que

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Después de escuchar esta buena descarga de Crossover Trash, sigamos por la misma línea y vamos a estar escuchando a los señores de DRI, los señores de Dirty Rotten Imbeciles, y vamos con a iniciar con la canción Argument Then War, Argument Then War, del clásico álbum el Dealing With It del año 1985. La letra de esta canción particularmente habla de cómo la humanidad pasa inmediatamente de una simple diferencia de opiniones a la violencia física o armada, a la escalada de la violencia entre dos posiciones o dos lados de la moneda, evidentemente en disputa. Habla sobre cómo el orgullo ciego del hombre prefiere destruirse y destruir el planeta antes que admitir un error o ceder en sus convicciones. Después de este muy buen tema, vamos con la canción Bennett the Whale del álbum Trash On del 1989. Este fue el álbum tal vez más exitoso de la banda, y Bennett the Whale fue realizado como un videoclip y fue recibido y distribuido por la cadena MTV. La metáfora de las ruedas centrales es el mensaje de la canción, representa ese ciclo interminable de competencia y las expectativas sociales que impulsan a los individuos a sus límites. La canción critica justamente el sistema educativo, las normas sociales, equiparando a las escuelas a un trabajo donde tienes que recibir como un pago, enfatizando en esa presión por adelantarse constantemente, como la competencia y la competitividad que nos instruyen desde muy pequeños. Esto es una crítica feroz, una crítica voraz y directa al capitalismo más voraz, redimiendo la meritocracia como una herramienta de control social.

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2: Vamos finalizando este bloque, bueno, esta emisión con los señores de Megadeth. Y vamos a iniciar con un álbum no tan conocido y no tan popular y que no tuvo tanta aceptación, pero que trae una canción muy fuerte y muy poderosa con un mensaje muy contundente. Estoy hablando del álbum Unite Abomination del 2007. Y la canción de la que estoy hablando es Washington is the Next. Esta canción narra cómo una guerra silenciosa con armas silenciosas y la nueva esclavitud consiste en mantener a la gente pobre y estúpida. Hace de referencia al Novus Ordo Seclorum, que es el nuevo orden mundial, que es la frase justamente que aparece en el reverso del billete del dólar estadounidense. Está basada en el libro de el señor William Cooper, el Behold a Pale Horse, y la canción trata sobre cómo este orden mundial se impone y nos mantiene a todos sumisos, y cómo impactará a la sociedad americana, y cómo estamos viendo que impacta ahora al mundo. Y vamos a finalizar esta transmisión con un clásico. Estoy hablando nada más y nada menos de la canción Symphony of Destruction. El álbum Countdown to Extinction del álbum del año 1992, un himno de Mustaine, de Megadeth y del thrash metal, que hablas como el escritor, el lyricista Dave Mustaine percibe a las masas siendo llevadas hacia su propia destrucción por líderes políticos, y de allí deriva justamente el título de la canción, que hace referencia al flautista de Hamelit, que aparece una correlación en la lírica. La inspiración de Dave vino al ver la película del candidato manchuriano, un thriller de la Guerra Fría sobre un hijo de un prominente familiar, de una prominente familia política de derecha, que ha sido lavado del cerebro para convertirse en un asesino involuntario de una conspiración comunista internacional. La canción hace un punto similar, que cualquiera puede ser presentado como líder político y controlado por quienes lo pusieron en el poder. Bueno, con esta canción vamos a finalizar esta emisión. Recuerden, yo soy Víctor Montoya, los estuve acompañando en esta emisión. Y como siempre, los espero el próximo martes a la misma hora y por la misma cadena radial. Nos escuchamos y sigan con la mejor sintonía, la mejor música en Universitaria Estéreo 88.2.

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2: Hola, ¿qué tal, oyentes? Muy buenos días. Hoy es miércoles 3 de junio y desde la Universidad Tecnológica de Pereira compartimos las noticias más relevantes de nuestra comunidad académica. A esta hora de la mañana saludo a nuestro compañero Diego Valencia. Hola, Diego, buenos días y bienvenido.
3: Así es, Natalia, un saludo para ti y para todos nuestros oyentes que se van conectando hasta ahora en este primer informativo del día. Convivencia, investigación, internacionalización y oportunidades académicas marcan la agenda informativa el día de hoy.
2: Estos son los titulares más destacados de nuestra jornada. La UTP promueve buenas prácticas para el uso responsable del ruido en el campus.
3: El semillero de investigación en estructuras y construcción fortalece su proyección académica regional.
2: Estudiantes de la UTP podrán cursar asignaturas en universidades extranjeras mediante la convocatoria de movilidad virtual 2026-2.
3: El Departamento de Humanidades proyecta la investigación como base de la formación integral en la UTP.
2: La UTP abre convocatoria para el registro de proyectos de investigación sin financiación en efectivo para el año 2026-2.
3: La UTP abre convocatoria de doble titulación con la Universidad Autónoma del Carmen de México.
2: La Universidad Tecnológica de Pereira socializa buenas prácticas para el uso responsable del ruido en el campus, promoviendo una convivencia respetuosa entre todos los miembros de la comunidad universitaria. Esta iniciativa busca armonizar los espacios de estudio, descanso y recreación, recordando que un ambiente tranquilo es parte de una educación de calidad.
3: Asimismo, les contamos que el semillero de investigación en estructuras y construcción de la UTP avanza en el fortalecimiento de su proyección académica y regional, con proyectos que generan conocimiento aplicado al entorno constructivo del eje cafetero. Este grupo de jóvenes investigadores demuestran que la ingeniería no solo se aprende en el aula, sino también investigando los desafíos reales del territorio.
2: En otras noticias, les cuento que la UTP abre la convocatoria de movilidad virtual 2026-2. Que permitirá a los estudiantes cursar asignaturas en universidades extranjeras sin salir del país. Esta modalidad amplía el acceso a la internacionalización, acercando a los jóvenes de la región a experiencias académicas globales que enriquecen su formación profesional y personal.
3: Asimismo, el Departamento de Humanidades de la UTP reafirma su apuesta por la investigación como uno de los pilares de la formación integral de los futuros profesionales. Más allá de las disciplinas técnicas, las humanidades aportan al pensamiento crítico, la sensibilidad social y la capacidad reflexiva, cualidades indispensables para enfrentar los retos del mundo contemporáneo.
2: La Universidad Tecnológica de Pereira abre la convocatoria para el registro de proyectos de investigación sin financiación en efectivo correspondiente al año 2026-2. Este mecanismo permite visibilizar y respaldar iniciativas investigativas que, aunque no cuentan con recursos monetarios directos, generan conocimiento valioso para la institución y la región. Los interesados pueden consultar los requisitos a través de los canales oficiales de nuestra institución.
3: La UTP abre nueva convocatoria de doble titulación con la Universidad Autónoma del Carmen de México, brindando a sus estudiantes la posibilidad de obtener dos títulos universitarios y ampliar su horizonte académico internacional. Esta alianza refuerza los lazos de cooperación entre instituciones de educación superior de Colombia y México y abre las puertas para el desarrollo profesional con visión latinoamericana.
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2: Así concluimos la primera emisión de hoy, compartiendo las noticias que fortalecen nuestra identidad universitaria y el compromiso con la educación superior. Recuerden que durante toda la jornada podrán escuchar, además de la mejor música, cápsulas informativas con tips que sirven para el día a día en nuestro campus UTP.
3: Nos encontramos mañana con más información y testimonios que muestran cómo la UTP sigue transformando vidas. Síguenos en @universitario88.2 y que tengan una feliz jornada.
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2: Muy buenos días para todos, les damos la bienvenida a este espacio informativo de Universitaria 88.2 FM desde la Universidad Tecnológica de Pereira. Hoy iniciamos contándoles que en el marco del Plan Integral de Cobertura PIC, la Universidad Tecnológica de Pereira llevó a cabo una feria de servicios en el municipio de Mistrató. Esto como parte de la estrategia Facultad de Ciencias de la Educación en los territorios. Esta iniciativa busca acercar la oferta institucional a los estudiantes que adelantan sus programas académicos fuera del campus universitario, fortaleciendo su sentido de pertenencia y garantizando el acceso a los servicios de apoyo académico y administrativo. María Fernanda Restrepo, coordinadora del PIC, nos cuenta más sobre esta feria.
3: En esta feria de servicios nos acompañaron la biblioteca, registro y control académico, directores del programa y todo el programa de acompañamiento integral. Estas apuestas nos permiten que podamos llegar con todos los servicios de la universidad hasta el territorio para que nuestros estudiantes de los municipios se sientan parte de cada uno de los procesos de nuestra universidad. En este espacio contamos con la presencia de más de 100 estudiantes pertenecientes a los programas de licenciatura en educación básica primaria, licenciatura en ciencias sociales y licenciatura en literatura y lengua castellana, que actualmente desarrollan sus programas académicos desde el municipio de Mistrató.
2: La UTP continúa avanzando en su compromiso con la ampliación de cobertura y la presencia territorial, garantizando que los procesos formativos lleguen con calidad, pertinencia y acompañamiento integral a todos los rincones del departamento.
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2: Finalizamos con el dato de bienestar de hoy contándoles que la Gobernación de Risaralda conmemoró los 10 años de UTEPITOS, programa de la universidad que durante una década ha impactado positivamente la vida de niños, niñas y familias, consolidándose como un referente de cuidado, formación y acompañamiento integral. En este marco se realizó la entrega de la Orden al Mérito Ciudadano a Natalia García Zapata, creadora de esta iniciativa, un reconocimiento a su liderazgo, compromiso y aporte a la construcción de oportunidades para la primera infancia y la comunidad risaraldense. Este reconocimiento exalta un proyecto institucional que continúa fortaleciendo sueños, bienestar y desarrollo social. Así llegamos al final de este espacio informativo. Los invitamos a continuar conectados con la mejor programación por Universitaria 88.2 FM.
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2: Hola, un feliz día para todos nuestros oyentes de Universitaria. Soy Karen Mejía y quiero contarles que Codecti Risaralda avanza en la gestión de la comunicación para la ciencia, la tecnología y la innovación en el departamento, con el propósito de fortalecer la apropiación social del conocimiento y consolidar estrategias conjuntas de divulgación científica. Se realizó la primera mesa de comunicaciones del Consejo Departamental de Ciencia, Tecnología e Innovación Codecti de Risaralda. Este encuentro se realizó en la Universidad Católica de Pereira y reunió diferentes gestores y directores de comunicación de las entidades públicas, privadas que integran este organismo. Quiero que escuchemos a Diana Cristina Hernández. Ella es la directora de la Oficina de Gestión de la Comunicación y la Promoción Institucional, que nos ampliará esta información.
3: El CODECTI es el Consejo Departamental de Ciencia, Tecnología e Innovación, que para este caso funciona en el departamento de Risaralda. Es la máxima instancia de gobernanza territorial en los departamentos y en nuestro país, diseñado precisamente para articular el Estado, la academia, el sector productivo y la sociedad civil en desarrollo de políticas de ciencia y tecnología. Las principales funciones del CODECTI, Karen, están entre la asesoría a orientar a los gobiernos locales en la formulación e implementación de políticas públicas sobre ciencia, tecnología e innovación, pero también la articulación para conectar a universidades, empresas, entidades gubernamentales y comunidades para trabajar en red. Su priorización es identificar y mapear proyectos estratégicos regionales que puedan ser financiados, como por ejemplo a través del Sistema General de Regalías. Lo que permite esta primera mesa de comunicaciones o comité es avanzar en la articulación de ese conocimiento y en la difusión del mismo, no solamente a nivel interno, porque como te lo contaba, el Consejo está conformado por entidades públicas, también privadas, y por la academia, todos trabajando en pro de la ciencia, la tecnología y la innovación, pero la idea es que también nos comuniquemos al interior de esos avances que están teniendo las diferentes instituciones y esos procesos de apropiación social del conocimiento. Y respecto a este conocimiento de la cotidianidad, uno de los principales objetivos de este comité es buscar esas investigaciones, esas patentes, esas investigaciones en materia de ciencia, tecnología e innovación que se puedan apropiar en la cotidianidad de la ciudadanía, que busquen resolver problemas cotidianos, no solo en la ciudadanía, sino también de la región, a nivel de empresa, a nivel de sector productivo. Y lo que buscamos es eso, precisamente expandir y socializar, generar una apropiación social del conocimiento en diferentes instancias de lo que estamos desarrollando a través de la ciencia, la tecnología y la innovación en este concepto.
2: Muchas gracias a nuestra directora de comunicaciones, Diana Cristina Hernández, y a todos ustedes les deseamos un excelente día.
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2: Un gran saludo para todos los oyentes de Universitario 88.2 FM. Estas son algunas noticias e información de servicio de la Universidad Tecnológica de Pereira. La Facultad de Ciencias de la Salud continúa con las inscripciones para la especialización en Gerencia del Deporte, un programa diseñado para formar líderes capaces de transformar las organizaciones deportivas del país. Con una duración de 2 semestres, el posgrado integra áreas como Administración Deportiva, Derecho Deportivo y Gestión Estratégica, respondiendo a las necesidades de un sector que cada vez tiene mayor impacto social y económico. El programa cuenta con el respaldo de la acreditación de alta calidad de la UTP y el sello internacional SOFIA, fortaleciendo su reconocimiento académico a nivel nacional e internacional. Además, ofrece una ruta de continuidad académica que permite homologar créditos con la maestría en gerencia de la organización del deporte, ampliando oportunidades de formación para sus egresados. Las inscripciones estarán abiertas hasta el próximo 17 de julio.
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2: En información de servicio, la Universidad Tecnológica informa que continúan las obras de cambio y adecuación de cubierta en el edificio 3. Durante la ejecución de estos trabajos podrían presentarse restricciones temporales de movilidad y acceso en algunos sectores cercanos a la intervención. Se recomienda a estudiantes, docentes, administrativos y visitantes respetar la señalización instalada, atender las indicaciones del personal autorizado y utilizar los recorridos alternos habilitados para garantizar la seguridad de toda la comunidad universitaria. Estas obras hacen parte de las acciones institucionales para el mejoramiento y conservación de la infraestructura física del campus. Estas fueron algunas noticias e información de servicio de la Universidad Tecnológica de Pereira. Continúe con más en Universitaria 88.2 FM.
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5: Están paradas esperando a las manos que decidan hacer andar. La neblina las rodea y las oxida y ya piensan en petrificar las industrias.

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mundo hay sitio para todos. La buena tierra es rica y puede alimentar a todos los seres. El camino de la vida puede ser libre y hermoso, pero lo hemos perdido. Pensamos demasiado y sentimos muy poco. Más que máquinas, necesitamos humanidad. Más que inteligencia, tener bondad y dulzura. Sin estas cualidades, la vida será violenta.

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9: Hola, hola, qué alegría volvernos a encontrar. Feliz inicio de semana. Esto es tu destino UTP, el espacio donde las decisiones que tomas hoy empiezan a construir lo que quieres mañana. Mi nombre es Catalina Osorio y hago parte de las comunicaciones de la Universidad Tecnológica de Pereira. Hoy nos acompaña una invitada que encuentra en el movimiento, la cultura y las relaciones humanas una parte esencial de su vida. Le gusta hacer ejercicio, disfrutar el baile, especialmente la danza folclórica, y valora profundamente los momentos que comparte con su familia, sus amigos y las personas que ama. Es una persona que equilibra su crecimiento personal con su formación académica y que ha construido su camino desde la disciplina, la sensibilidad y la conexión con los demás. Hoy estará con nosotros compartiendo su experiencia y su recorrido dentro y fuera de la universidad. Bienvenidos a todos a Tu Destino UTP y a los micrófonos de Universitaria 88.2 FM.
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9: ¿Te ha pasado que no sabes a dónde ir? Definitivamente hay algo que todos tenemos en común: dudas. Y aquí estamos nosotros para mostrarte algunos caminos que te pueden inspirar a encontrar tu punto de partida. Hoy nos acompaña en este viaje Valeria Ceballos Arias, egresada de la maestría en infancia. Bienvenida, Valeria, a los micrófonos de Universitaria 88.2 FM.
10: Muy buenas tardes, Cata, y muchas gracias por la invitación.
9: Bueno, Valeria, antes de iniciar, me gustaría, y como lo hacemos siempre en la emisora, nos gusta saber un poco de ti. Entonces, cuéntanos, porfa, tú hiciste tu pregrado en la Universidad Tecnológica de Pereira. Hablemos de por qué estudiaste licenciatura en pedagogía infantil.
10: Bueno, Cata, desde muy joven sentí una conexión muy especial con las infancias. Comprendí que esos primeros años de vida son muy fundamentales para el desarrollo humano. Me impulsó también el deseo de acompañar a todos los niños y las niñas en esa etapa tan importante de crecimiento personal, pero también de enseñanza, aportando así como a todos los conocimientos y también al afecto, al respeto y las oportunidades de crecer íntegramente.
9: Vale, en ese momento de tomar la decisión de estudiar tu pregrado, ¿por qué eliges la Universidad Tecnológica de Pereira?
10: Bueno, elegí la Universidad Tecnológica de Pereira porque siempre ha sido una institución reconocida por su calidad académica, su compromiso social y su impacto en la región. Además, encontrar allí también la oportunidad de crecer profesionalmente y posteriormente ser beneficiaria de la beca Jorge Roa Martínez en el 2022. Entonces representó para mí ese orgullo y una gran motivación de seguir avanzando en este camino.
9: Después de todo este recorrido que has hecho, y tanto personal como profesional también, ¿cuál ha sido tu experiencia que marcó un antes y un después en tu vida?
10: Bueno, esta experiencia que marcó profundamente mi vida fue el contacto directo con los niños y las niñas en los diversos contextos educativos y sociales de las prácticas, entender allí las realidades, escuchar sus voces, sus puntos de vista, reconocer además todas esas necesidades, me transformó no solamente como persona, sino como profesional, y ahí comprendí que educar va mucho más allá del aula, de estar en ella, sino que es generar esas oportunidades de vida en la misma.
9: Vale, ahorita nos hablabas acerca que estudiaste la maestría con la beca Jorge Roa Martínez. ¿Cómo fue este proceso para ti, digamos, dentro del pregrado? Y también, ¿cómo la recibes? O sea, ¿cómo te das cuenta de esto?
10: Bueno, mi maestría en infancia amplió un poco la mirada sobre la educación. Me permitió comprender que no solamente hay una infancia, sino muchas infancias. Y desde esa perspectiva interdisciplinar, reconocí también todos esos factores políticos y culturales que emergen también y están inmersas esas infancias allí. Hoy entiendo que el proceso educativo desde esos contextos reales va más allá de comprender ese contraste que tienen los niños entre el aula, pero también en otros contextos donde ellos están inmersos. Entonces, digamos que recibir esta maestría ha sido una de las experiencias más bonitas, pues agradeciéndole a Dios y a la vida por esta oportunidad de crecer profesionalmente y tener como esa visión de estas infancias que incluso en todo nuestro país estamos pues inmersas en ella y compartimos a diario.
9: También, ¿de qué manera los conocimientos que adquiriste en el posgrado y en el pregrado te han permitido diseñar e implementar propuestas que impacten directamente a las infancias en sus contextos reales?
10: Bueno, los aprendizajes adquiridos desde la maestría, pero también desde el pregrado, desde la licenciatura, me ha permitido no solamente diseñar esas estrategias pedagógicas, sino pensarlas desde la inclusión, desde la participación, que sean pertinentes para la infancia desde diferentes edades, y fortalecer también esos proyectos donde no solo se reconoce la diversidad, sino la participación de las infancias con el trabajo de la familia, con las comunidades educativas, buscando que cada propuesta entonces responda también a esas necesidades del entorno.
9: Vale, y teniendo en cuenta ya tu experiencia después de graduarte de la maestría, ¿tú qué crees que es importante o por qué consideras que es importante formar profesionales con una mirada interdisciplinar sobre la infancia y también pues fortalecer estos sistemas educativos que tenemos actualmente en Colombia?
10: Bueno, porque la infancia no puede solamente entenderse desde una sola disciplina. Los niños y las niñas requieren profesionales capaces de integrar pedagogía, psicología, trabajo social, salud, cultura, contexto. Entonces esa mirada amplía y permite como las respuestas desde lo humano, pero complementarlas desde el sistema educativo, pero también desde lo afectivo.
9: Valen, y la última pregunta que le hacemos a todas las personas que hemos entrevistado en Tu Destino UTP es: ¿qué le dirías a una persona que está interesada en estudiar esta maestría y aún no ha tomado la decisión?
10: Bueno, desde lo personal le diría que se anime a dar el paso. Es una maestría que transforma no solo la vida profesional, sino también personal. Y la forma de ver la infancia y la sociedad se convierte también en una oportunidad de crecer académicamente, de investigar, de aportar al país desde una educación más humana y consciente, pero también incluyente.
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9: Valeria, te quería dar las gracias por compartir tu experiencia con nosotros aquí en Tu Destino UTP y esperamos volverte a tener en los micrófonos de Universitaria 88.2 FM.
10: Muchas gracias, Cata. Reitero la invitación muy especial. Muchas gracias por este espacio.
9: Si después de escuchar este programa te interesa la maestría en infancia, te contamos que su modalidad es presencial, su duración son 4 semestres y va dirigido a licenciados en pedagogía infantil, educación preescolar o áreas afines. Si después de escuchar estas historias te gustaría continuar tu formación en la Universidad Tecnológica de Pereira, tenemos una oferta muy amplia de posgrados. 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Muchísimas gracias por acompañarnos hoy en Tu Destino UTP. Nos escuchamos el miércoles. Chao, chao.
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2: Un gran saludo para todos nuestros oyentes. Son las 2:50 y en este espacio informativo venimos con una noticia y hechos de UTP Internacional. Les contamos que la Universidad Tecnológica de Pereira invita a toda la comunidad universitaria, la ciudadanía en general, a acompañar cada lunes a las 6 p.m. el programa de Rectoría al Aire, un espacio de encuentro e información donde se comparten los principales avances, proyectos y decisiones que impactan el desarrollo de la institución y de la región.
3: Quiero invitar a todos los estamentos universitarios, a los padres de familia, obviamente estudiantes, profesores, todo el personal administrativo, el personal docente, a que me acompañen y a toda la ciudadanía para que los lunes a las 6 de la tarde en Universitaria Estéreo 88.2, Rectoría al Aire, podamos discutir proyectos muy importantes en donde la universidad participa y son proyectos obviamente de mucho impacto regional. Los espero.
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2: Y en UTP Internacional les contamos que los estudiantes del programa de Ingeniería en Procesos Sostenibles de las Maderas participaron activamente en la Feria Internacional InterSUM Bogotá 2026, reconocida como el principal punto de encuentro de Latinoamérica y el Caribe para la industria de la madera y el mueble. Empresas de 19 países se reunieron en Corferias para conocer las nuevas tendencias en muebles, diseño, sostenibilidad y procesamiento de madera. La participación de nuestros docentes y estudiantes en estos espacios que reúnen a las principales empresas y actores del sector de la madera y del mueble fortalece el posicionamiento académico del programa IPSM y ratifica el compromiso institucional con la formación de profesionales orientados hacia la productividad, la sostenibilidad y la generación de valor agregado en la cadena de madera. Y hasta aquí este espacio informativo. Sigan disfrutando de la programación de la Universitaria 88.2 FM.
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2: Un gran saludo a todos nuestros oyentes de la emisora universitaria 88.2 FM. Bienvenidos a este espacio donde la academia, la cultura y la investigación de la UTP se conectan con la región y el país. Hoy nos tomamos los micrófonos para celebrar la memoria y el análisis del territorio. El campus de la UTP se ha convertido en el epicentro nacional de la investigación social, con una doble celebración que ratifica la madurez científica de nuestra institución en el campo de las ciencias sociales.
3: Así es, Melisa, les contamos también que la maestría en historia adscrita a la Facultad de Ciencias de la Educación de la UTP está conmemorando 15 años de trayectoria, 3 quinquenios promoviendo una historiografía profesional, rigurosa y con método científico, que profundiza en los archivos para entender la complejidad de nuestra sociedad. Y de manera estratégica, este aniversario coincide con los 10 años de fundación de la Red Colombiana de Historia Urbana, que regresa justamente al lugar donde germinó esta iniciativa en el año 2016 con la realización del octavo encuentro Pensar la Ciudad, Hacer Historia. Escuchemos a Sebastián Martínez Botero, director del posgrado, quien nos habla sobre el impacto de estos 15 años en la región.
4: Hola, yo soy Sebastián Martínez Botero, el actual director de la maestría en Historia de la Universidad Tecnológica de Pereira. Y hoy nos encontramos conmemorando los primeros 15 años de esta maestría, que ha tenido un impacto local y regional muy importante, porque hemos estado formando a lo largo de todo este tiempo a los nuevos profesionales en historia que están renovando las miradas sobre el pasado local de nuestra ciudad y de nuestra región. Adicionalmente, hemos acogido a la Red Colombiana de Historia Urbana en su octavo encuentro para esta conmemoración.
2: Este importante encuentro académico ha logrado congregar en nuestro campus a investigadores, docentes y expertos de diversas latitudes del país, con delegaciones de la Costa Caribe, Antioquia, Valle del Cauca, Bogotá y Santander. Uno de los puntos más altos ha sido la participación de los egresados de la maestría, quienes a través de ponencias y publicaciones recientes están transformando la manera de narrar el territorio, explorando incluso terrenos complejos y problemáticos que son estrictamente necesarios para comprender la sociedad en la que vivimos. Además, en el marco de esta celebración de los 10 años de la Red de Historia Urbana, se entregó un emotivo reconocimiento a uno de sus fundadores, el reconocido historiador Germán Mejía Pavoni, profesor jubilado de la Universidad Javeriana con 4 décadas de trayectoria. Recibió la obra de arte titulada El Pavo, una pieza en acrílico sobre lona creada especialmente para la ocasión por el destacado artista pereirano y egresado de nuestra maestría en Historia, Néstor Gómez. El profesor Germán Mejía nos compartió sus reflexiones sobre la naturaleza orgánica, horizontal y basada en la amistad que define a esta red.
5: Hace 10 años, acá en Pereira, nos reunimos por primera vez un grupo de historiadores y algunos arquitectos que pensaban que estudiar la ciudad valía la pena. Después de 10 años, estamos en el octavo congreso, otra vez en Pereira, lo hicimos precisamente para conmemorar los 10 años y seguir hablando sobre la ciudad. La idea es reunirnos, conversar, ver qué está investigando cada uno y alentar a otras personas a hacer lo mismo.
3: Una red que opera bajo la lógica de la autogestión y que con esta versión contó con invitados internacionales de la talla del profesor Alexander Betancourt desde México y el geógrafo David Ramírez con su conferencia sobre ciudades utópicas en Colombia. Con esto, la UTP demuestra que el desarrollo de una universidad pública también se mide por su capacidad de pensar críticamente la sociedad de la que forma parte. Si a usted le apasiona comprender el pasado y analizar críticamente el presente, recuerde que la maestría en Historia tiene sus convocatorias abiertas. Puede consultar los requisitos y realizar su inscripción formal a través del portal web institucional de la Universidad Tecnológica de Pereira.
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2: Y antes de irnos, llegamos a nuestra sección de datos científicos en Universitaria Estéreo. ¿Sabías que antes de iniciar algunos estudios científicos es necesario garantizar condiciones éticas para el cuidado de los animales que participan en la investigación? En la UTP, el Comité de Ética de la Investigación cuenta con el apoyo del Grupo Especializado para el Cuidado y Uso de Animales, conocido como GECUA.
3: Este equipo se encarga de revisar y supervisar minuciosamente todas las investigaciones que involucran animales, verificando que se cumplan estrictamente los lineamientos científicos y de bienestar establecidos tanto a nivel nacional como internacional. Un proceso fundamental de nuestra institución que asegura que la investigación avance con el mayor rigor, responsabilidad y sobre todo el respeto por la vida. Y así llegamos al final de este espacio informativo. Gracias por acompañarnos. Hasta pronto.
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Hasta luego, chicos.

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2: Muy buenas tardes para todos nuestros oyentes, para todos aquellos que siguen en sintonía con nosotros a esta hora de la tarde. Les damos una cordial bienvenida a este, el último espacio informativo. Un momento para ponernos al día de todo lo que pasó y de lo más importante que nos deja la jornada de hoy, 3 de junio de 2026, en la Universidad Tecnológica de Pereira. Comenzamos este último espacio informativo contándoles que la UTP ha consolidado un ecosistema de laboratorios modernos que permite a los jóvenes diseñar prototipos, desarrollar software, crear videojuegos, trabajar con energías renovables y construir soluciones tecnológicas con impacto social y productivo. La Facultad de Ingenierías transforma la formación de ingenieros mediante laboratorios especializados, equipos de última generación y espacios de innovación alineados con las demandas del sector productivo y científico. Esto con el propósito de formar profesionales capaces de desarrollar tecnología, impulsar la transición energética y generar soluciones para nuestro territorio.
3: Así es, Laura, les contamos también que la Universidad Tecnológica de Pereira invita a toda la comunidad universitaria y a la ciudadanía a acompañar cada lunes a las 6 de la tarde el programa Rectoría al Aire, un espacio de encuentro e información donde se comparten los principales avances, proyectos y decisiones que impactan el desarrollo de la institución y la región.
2: Y les contamos que la pasión por comprender el universo llevó a Luis Eduardo Salazar Manzano desde las aulas de la Universidad Tecnológica de Pereira hasta uno de los escenarios más destacados de la investigación científica internacional. Hoy, este egresado del programa de Ingeniería Física es candidato a doctor en Astrofísica de la Universidad de Michigan en Estados Unidos y lideró un equipo que recientemente logró un hallazgo sin precedentes en las ciencias planetarias.
3: El programa Biofonía de la Facultad de Ciencias de la Salud se emite en la emisora universitaria 88.2 y cumplió un año consolidándose como un referente de apropiación social del conocimiento y divulgación científica en la región. Con iniciativas como el programa radial Biofonía, la Universidad Tecnológica de Pereira continúa generando espacios que acercan a la ciencia, la investigación y la academia a la comunidad.
2: También les contamos que la UTP, a través de la Vicerrectoría Académica, invita a los estudiantes a participar en los cursos intersemestrales como una alternativa para fortalecer su proceso de formación académica, avanzar en su plan de estudios y continuar construyendo el camino hacia sus metas profesionales.
3: Con un balance que combina madurez académica, impacto social y la consolidación de una historiografía científica en la región, la maestría en Historia adscrita a la Facultad de Ciencias de la Educación de la Universidad Tecnológica de Pereira conmemora sus 15 años de trayectoria. El aniversario coincide de manera estratégica con la realización del encuentro de la Red Colombiana de Historia Urbana, una colectividad que la UTP ayudó a fundar hace una década en la capital de Risaralda. Este doble hito no solo celebra el pasado del programa, sino que ratifica a Pereira como un nodo fundamental en el mapa de la investigación histórica del país.
2: Y el campus de la Universidad Tecnológica de Pereira se convirtió en el epicentro de la memoria y el análisis territorial con la realización del encuentro Pensar en la Ciudad, Hacer Historia. En esta ocasión, la maestría en Historia de la Facultad de Ciencias de la Educación no solo acoge el debate académico, sino que conmemora un hito especial, los 10 años de la fundación de la Red Colombiana de Historia Urbana, regresando justamente al lugar donde germinó esta iniciativa en 2016.
3: Asimismo, en el marco del Plan Integral de Cobertura PIC, la Universidad Tecnológica de Pereira llevó a cabo una feria de servicios en el municipio de Mistrató como parte de la estrategia Facultad de Ciencias de la Educación en los Territorios. Esta iniciativa busca fortalecer la oferta institucional a los estudiantes que adelantan sus programas académicos fuera del campus universitario, fortaleciendo su sentido de pertenencia y garantizando el acceso a los servicios de apoyo académico y administrativo.
2: Y Sociedad en Movimiento continúa consolidándose como un escenario de articulación regional para el fortalecimiento de la educación, el liderazgo y el desarrollo social en Risaralda. Así se evidenció en la primera Asamblea Anual de Aliados 2026, realizada en la sede de la Universidad Visión de las Américas, donde se presentaron los principales logros alcanzados en 2025 y los retos estratégicos proyectados hacia el 2023.
3: con el propósito de fortalecer la apropiación social del conocimiento y consolidar estrategias conjuntas de divulgación científica, se realizó la primera mesa de comunicaciones del Consejo Departamental de Ciencia, Tecnología e Innovación de Risaralda. El encuentro se realizó en la Universidad Católica de Pereira y reunió a diferentes gestores y directores de comunicaciones de las entidades públicas y privadas que integran este organismo, considerado la máxima instancia de gobernanza territorial en materia de ciencia, tecnología e innovación en el departamento.
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2: Antes de despedirnos de este último espacio informativo, les contamos que la UTP, en articulación con la Corporación Regional Batuta Risaralda, invita a docentes, estudiantes, formadores y personas interesadas en fortalecer sus competencias pedagógicas y musicales a participar en los talleres gratuitos de formación a formadores. Una iniciativa orientada al fortalecimiento de la herramienta educativa, vocal y metodologías para diversos contextos de enseñanza. Los talleres se desarrollarán en las instalaciones de la UTP, bloque 12, piso 3, salón 316, de 9 de la mañana a 10:30, y contarán con una programación diseñada para brindar herramientas prácticas y conocimientos aplicados a procesos formativos musicales.
3: También los invitamos a que nos sigan en nuestras redes sociales como @utpereira y se enteren de todos los eventos y actividades que tenemos programadas para los siguientes días. De esta manera llegamos al final de nuestro informativo. Gracias por acompañarnos y mantenerse conectados. Que tengan un excelente fin de jornada y recuerden que hay que estar al día con la UTP.
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